0: que darle vida. Esto hay que darle vida.
1: ¿Cómo te empezás?
2: No, ¿cómo va a empezar?
1: No, pero tú no...